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0: 7
1: y 40 minutos.
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1: Esta es la hora multimedia. 8
2: y 2 minutos.

0: 8:19.
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0: 12:31.
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9:45.

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0: 10:39.
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1: Esta es la hora multimedia. 11:00 minutos.
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0: 11:05.
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0: 11:45.
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0: ¡Y un minuto!

0: 00 horas
1: y 15 minutos. 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

0: 00 horas
1: y 21 minutos. 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
2: ¡Y 37 minutos!

0: 00 horas
1: y 50 minutos. 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

0: 00 horas
1: y 56 minutos. 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
1: Una y 13 minutos.

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0: y 23 minutos. 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

0: 1:32. 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
1: Una y 47 minutos.

0: una
1: y 59 minutos. 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

0: 2
1: y 5 minutos. 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
1: Y 21 minutos.

0: 2:32. 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

0: 2:41. 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
1: Y 58 minutos.

0: 10
1: y 11 minutos. 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

0: 3
1: y 19 minutos. 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
2: Y 36 minutos.

0: 10
1: y 47 minutos. 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

0: 3
1: y 53 minutos. 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

0: 4
1: y un minuto. 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
0: 4
1: y un minuto.
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0: 4
1: y 27 minutos.
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0: 4
1: y 40 minutos.
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0: 5
1: y 7 minutos.
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0: 5
1: y 20 minutos.
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es la hora multimedia. 5:30. 5:30.

0: 5:46.
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0: 5:57.
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0: ya es la hora multimedia.
1: 6:00 minutos.

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2: 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Son las
3: 6:02.
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1: 6:02.

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1: Qué gusto saludarles a mis estimados amigos de Radio Estéreo TV. Estamos iniciando la programación brillante de la FM en esta mañana, primero de julio de 2026.

0: Y qué bueno saber que tú estás en sintonía aquí en Radio Estéreo TV, la señal brillante de la FM. ¿Cómo estás? Bienvenidas y bienvenidos todos ustedes a Buenos Días Familia, el magazine de la FM.
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0: Estamos todos bajo la dirección general de Mega Eventos y Producciones Lalo TV del señor Lalo Tantalián Vilches. Aquí estamos, como cada mañana, bajo la gran dirección de Don Lalo, como siempre conocemos, ¿ah? Aquí estamos, contentos, agradecidos a Dios por este nuevo día que nos regala y, por supuesto, invitándoles a todos ustedes, mis estimados amigos de nuestra ciudad de Jaén, de ciudades aledañas, a el día sábado que tendremos la gran Teletón Jaén 2026, Manos Unidas, Solidarias por Venezuela. Estaremos en la Plaza de Armas el día 4 de julio en la Plaza de Armas de nuestra ciudad Jaén y por supuesto les estamos pidiendo a todos ustedes que nos ayuden a ayudar, que no nos dejen solos, sino que puedan colaborar con esas donaciones que puedan dar en este día muy importante que vamos a realizar el día sábado 4 de junio. Todos los hermanos venezolanos necesitan de nosotros luego de este terremoto terrible que han sufrido en Caracas, en La Guaira. Y por supuesto se necesitan insumos médicos, material médico quirúrgico, alimentos no perecederos y productos de aseo personal para ayudar a todos nuestros hermanos venezolanos que han sufrido los embates de los dos terremotos que asolaron la capital de Venezuela. Bueno, aquí estamos, contentos, agradecidos a Dios porque esta actividad está encaminándose de buena manera y por supuesto sabemos que vamos a tener un buen respaldo por parte de ustedes, mis estimados amigos oyentes de Radio Estéreo TV. Así que bueno, tenemos aquí también el video de invitación de este evento que vamos a realizar, que también va a contar con la presencia de artistas jaenos que van a cantar ese día en una tarde que también la hemos denominado pues una tarde cultural, gracias a todos nuestros amigos artistas, cantantes, solistas, danzas, también van a ver en ese día sábado 4 de julio. Pero bueno, de eso les estaremos hablando un poco más adelante. Estamos listos para presentar la reflexión del día, así que vamos a presentarla de inmediato y por supuesto aquí la tenemos para todos ustedes.
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0: La palabra de Dios el día de hoy tiene un mensaje maravilloso y sobre todo para los momentos difíciles, los momentos donde hay desafíos en nuestras vidas. En el nombre de Jesús, todo puede cambiar. Desde los estudios centrales de Radio Estéreo TV te saludo. Yo soy Edwin Sánchez y aquí estamos listos para la reflexión del día. Cuando enfrentamos desafíos que parecen insuperables, es muy fácil sentir que estamos solos. ¿Te ha pasado? Yo creo que la mayoría de nosotros pasamos por momentos en donde sentimos eso, la soledad. Pero como hijos de Dios, tú y yo tenemos una promesa poderosa. El nombre de Jesús. Y en el nombre de Jesús, nuestro Salvador, todo puede cambiar. Y no importa la situación, cuán difícil sea, Dios nos ha dado la autoridad para invocar el nombre de su Hijo. Y a través de Él van a ocurrir milagros. Jesús nos enseñó que su nombre es más que una palabra. El nombre de Jesús es una fuente de poder, es una fuente de transformación. Porque Jesús sana el corazón herido, restaura las relaciones rotas. Jesús trae paz en medio de la tormenta e ilumina los caminos más oscuros por donde podamos estar. A menudo, el primer paso hacia esa transformación comienza como algo muy simple. Cerrar tus ojos, doblar las rodillas, levantar las manos y decir: Jesús, en ti confío. simplemente decir: Jesús, en ti confío. Recuerda que no estás luchando solo o sola. La Biblia, a través de sus pasajes, nos muestra que cuando oramos en el nombre de Jesús, el Hijo de Dios intercede por nosotros ante el Padre. Incluso cuando no vemos resultados inmediatos, Dios está trabajando. Dios está preparando algo más grande y mejor de lo que podemos imaginar. Así que no importa cuán grande pueda ser tu problema, la dificultad, cuán distante te sientas hoy de Dios, el nombre de Jesús, el nombre de nuestro Salvador, tiene el poder de abrir puertas, de romper cadenas y traer nueva esperanza. Así que declara su nombre, el nombre de Jesús, sobre tu vida, sobre tu familia y sobre tus sueños. Confía en Cristo. Y hoy, mañana y siempre, la victoria será tuya. En el nombre de Jesús, todo, absolutamente todo, puede cambiar. Qué maravillosa palabra, ¿verdad? Vamos a orar y vamos a invocar el nombre de Jesús para que podamos todos sentir su presencia. Amado Padre Celestial, Señor Todopoderoso, esta mañana del primero de julio nos presentamos ante ti, confiados que tú escuchas nuestras oraciones, confiados que tú nos has regalado el milagro de la vida. Y sobre todo este mensaje, un mensaje que va para aquellos que sienten que lo han perdido todo, un mensaje para aquellos que sienten que están solos, un mensaje para aquellos que sufren desafíos, angustias y dificultades en sus vidas, incluso para aquellos que van bien, pero incluso en medio de esa situación de bonanza sienten que tú les haces falta. Hoy invocamos tu nombre, Señor Jesús, Padre eterno. Declaramos con fe, confiamos en tu poder y en tu amor. Declaramos que en tu nombre podemos superar desafíos y alcanzar nuevos sueños. En tu nombre, Señor, nuestra vida será transformada. En tu nombre, Señor Jesús, nuestro corazón será sanado y nuestros pasos serán guiados al bien. Danos fuerza, danos fe para continuar, creyendo que todo puede cambiar contigo. Y elevamos una oración por nuestros hermanos en Venezuela, por todas estas familias que lo han perdido todo, por el padre que ha perdido a su esposa y a sus hijos, por la madre que ha perdido a su esposo y a parte de su familia, por los hijos que han quedado huérfanos, por los padres que han quedado sin hijos. Oramos, Señor, para que tú puedas dar consuelo en medio del dolor que se vive en esta nación. No comprendemos, Dios, muchas veces por qué pasan las cosas, pero entendemos, Dios, que todas las cosas ayudan a bien para los que confían en ti. Por eso decimos: Padre nuestro que estás en los cielos, santificado sea tu nombre. Venga a nosotros tu reino, hágase tu voluntad en el cielo y en la tierra. El pan nuestro de cada día dánoslo hoy. Y perdona, Señor, sí, perdona nuestros pecados, nuestras ofensas, así como nosotros perdonamos a quienes nos ofenden. No nos dejes caer en la tentación, mas líbranos del mal, porque tuyo es el poder, la honra y la gloria, en el nombre de tu Hijo Jesús, por los siglos de los siglos. Amén.

0: 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Son las 6:20.
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0: 22 minutos.
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0: y 22 minutos.
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0: Bueno, estamos iniciando el mes patrio, el mes que se celebra la independencia de nuestro Perú, de esta nación tan bonita que alberga a hombres y mujeres de gran corazón, personas que nunca se rinden ante las adversidades, y por esa razón empezamos pues con estas melodías que nos van a acompañar durante este mes, ¿ah? El mes más bonito para la patria milenaria llamada Perú. Hoy, primero de julio, marca el inicio del mes patrio.
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0: y se acercan fechas importantes. 28 de julio de 1821.
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0: La independencia del Perú. Hoy es primero de julio, día 182 del año, y nos quedan 183 para finalizar este 2026.
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0: Qué bonito que suena, ¿eh?
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0: El Sambo Cabero, ¿no?
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0: Este mes tan importante se recuerda el proceso político y militar complejo que se concretó a nivel simbólico un 28 de julio de 1821 con la proclamación del general Don José de San Martín, pero que se consolidó de manera real, definitiva, el 9 de diciembre de 1824 con la histórica Batalla de Ayacucho. Un acontecimiento que puso fin a casi tres siglos de dominación virreinal española en el territorio peruano.
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0: Así que usted debe sentirse orgulloso, feliz de vivir en una tierra tan bonita como el Perú. Yo me siento feliz, yo me siento orgulloso de formar parte de esta tierra maravillosa. Perú con P de patria. U de la Unión. ¿Qué tal, no? Nuestro Perú se empieza con la P de patria y termina con la U de la Unión. Así es que debemos ser nosotros, los que vivimos en esta tierra, peruanos y peruanas, debemos vivir en unión, sin diferencias, y llevar adelante una nación que necesita de cada uno de nosotros, del esfuerzo tuyo, del esfuerzo mío y del compromiso y de la seriedad que deben tomar los líderes políticos que ahora se van a renovar las autoridades un 28 de julio. Muy pronto, dentro de 27 días. Así que se necesita de todos nosotros. No pongamos piedras en el camino, sino que construyamos un futuro mejor juntos y que este 28 de julio todos podamos tener el compromiso de amar esta patria bonita, respetar su cultura, sus costumbres, su idiosincrasia, y hacer propio el trabajo, el esfuerzo, la unión y el amor por esta nación tan bonita. ¡Arriba Perú! ¡Arriba Perú!
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0: ¡Qué bonito, ¿ah? ¿Eh? Primero de julio de 2026, y aquí está nuevamente el Sambo Cabero, Contigo Perú, que también esta canción engloba el sentimiento patrio cuando juega la selección. Pero estamos iniciando el mes, así que vamos a sentirnos orgullosos del color rojo y blanco. Contigo Perú.

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2: 6:32.
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1: 6:35 minutos de la mañana, son las 6:35, estamos listos y preparados para traerles los titulares más importantes de las noticias de las últimas 24 horas aquí en Buenos Días Familia, en Estéreo TV Noticias.
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1: Iniciamos, el precio del dólar cae tras elección de Keiko Fujimori. Son las primeras noticias económicas luego de conocerse la elección virtual o la virtual elección de Keiko Fujimori. Titulares. Keiko Fujimori afirma: Perú tiene que sanar sus heridas y una de las responsabilidades más grandes que tengo es buscar un proceso profundo de reconciliación. 6:36 minutos. Buenos días, familia. Keiko Fujimori ofrece la mejor disposición a Estados Unidos para trabajar conjuntamente desde el primer día. 6:36, buenos días familia. Atención, en la capital de la República, en Lima, el jurado electoral especial de Lima Centro declaró improcedente la candidatura de Rafael López Aliaga para integrar la lista de Renovación Popular a la Municipalidad Provincial de Lima. Titulares, buenos días familia. El magazine de la FM. Atención, sube a cerca de 2000 la cifra de muertos. Específicamente 1.943 personas fallecidas y a 10.571 la cifra de personas heridas por el doble terremoto que sacudió Venezuela. 6:36 minutos. Buenos días, familia. El nuevo balance oficial en Venezuela reporta 15.866 damnificados, más de 28.000 personas bajo atención médica y 69 refugios habilitados para asistir a quienes perdieron sus hogares. 6:36 minutos. Buenos días, familia. Atención, en Venezuela colapsó un refugio que albergaba a 140 personas en Venezuela y la ONU alertó sobre el crecimiento de la crisis humanitaria. 6:37 minutos. Buenos días, familia. Este es el magazine de la FM. Atención, mucha atención. Repetimos, jurado electoral especial de Lima Centro declara improcedente inscripción de Rafael López Aliaga como candidato a regidor de Lima. 6:37 minutos. Buenos días, familia. Este es el magazine de la FM. En el Mundial, México ganó 2-0 a Ecuador en el Estadio Azteca y pasó a octavos de final del Mundial 2026. 6:37 minutos. Gobierno observó ley que establece límites territoriales entre Moquegua y Tacna. 6:38 minutos. Buenos días, familia. Este es el magazine de la FM. Atención, mucha atención. Estos son los titulares más importantes. Habrá corte programado de electricidad por reforzamiento y mantenimiento de redes eléctricas en el sector Miraflores. Las zonas de trabajo será la calle 9 de octubre, 4 de junio, Tupac Amaru, Revolución, Unión y Unión, cuadras 5 y 6. Y la calle Tahuantinsuyo, parte alta, Gabriel Carrasco y sector Las Antenas. Esto será el día de hoy, miércoles, desde las 6 de la mañana hasta las 12 del mediodía. 6:38 minutos. 6:38. De razón que estamos sin señal de radio aquí en nuestra ciudad Jaén, debido pues al corte de electricidad programado hasta las 12 del mediodía. Titulares, en Cutervo condenan a 20 años de prisión a Diablo y a Micho, implicados en el homicidio de Juvenal Huamán Kuzma, o mejor dicho, de Rolando Delgado Carranza. La Fiscalía Provincial logró que se imponga 20 años de pena privativa de libertad contra Juvenal Huamán Kuzma, alias Diablo, y Wilmer Altamirano Cubas, alias Micho, tras ser hallados responsables del delito de homicidio calificado con alevosía en agravio de quien en vida fue Elvis Rolando Delgado Carranza. Esto se dio en la ciudad de Cutervo. 6:39 minutos. Buenos días, familia. Este es el magazine de la FM. Atención, mucha atención. Policía Nacional intensifica operativos contra la minería ilegal y asegura resultados positivos. Así lo afirma el general Carlos Torres, jefe del Frente Policial de la región Cajamarca. 6:40. Buenos días, familia. Este es el magazine de la FM. Atención. Intervienen y detienen a Ulises Gamonal y Efrén Rebaza, tras ingresar a terreno privado donde existiría una huaca. El docente Efrén Rebaza y el historiador Ulises Gamonal fueron intervenidos tras ingresar a una propiedad privada donde se presume la existencia de una posible huaca en la parte baja de Jaén. 6:40, buenos días familia, este es el magazine de la FM. Atención, mucha atención, estas son las noticias más importantes. Estudiantes de la Universidad Nacional de Jaén presentaron un rico panetón elaborado con harina de cáscara de café. Una novedad, novedoso panetón elaborado por estudiantes de la Universidad Nacional de Jaén. Nos imaginamos que son integrantes de la carrera de Ingeniería de Industrias Alimentarias de la UNJ. Titulares, buenos días familia, este es el magazine de la FM. La bancada de diputados electos de Juntos por el Perú para el periodo 2026-2031 felicitaron a la presidenta electa del Perú, Keiko Fujimori. 6:41, de esta manera se va cerrando entonces el tema de las apelaciones que había presentado Juntos por el Perú y Roberto Sánchez contra la elección de Keiko Fujimori. Titulares, buenos días familia, este es el magazine de la FM. Atención, 34 menores de edad fueron encontrados ingiriendo licor al interior de la ex piscina Pérez. Nuevamente esta situación con los menores de edad en esta, en este local nocturno. 34 menores encontrados dentro de este local nocturno, muy conocido como la ex piscina Pérez, este fin de semana. Titulares, buenos días familia, este es el magazine de la FM. Vamos a seguir con la música y regresamos en breve con mucho más en Buenos Días Familia.
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1: Son las 6:42 minutos de la mañana. Aquí está José Feliciano. Toda una vida. Buenos días, familia. Este es el magazine de la FM.

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1: 6:45.
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1: 6:45.
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1: 6:45.
2: Buenos días.

Son las 6:47. ¡No te quedes! ¡Te gana la hora! 6:47. ¡Hola amigos estudiantes! ¡Vamos al colegio! 6:47.

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2: 6:49 minutos de la mañana, mozo de Me Otra Copa era Iván Cruz y antes Toda Una Vida de José Feliciano. Quiero indicarles que hay algunos sectores en nuestra ciudad Jaén que el día de hoy tienen un corte de electricidad programado. Y esto se ha venido dando ya desde hace unos minutos. De incluso nosotros en la radio, en nuestra señal de la planta, nuestra señal de Jaén, no tenemos señal porque está dentro de los sectores afectados por este corte programado de electricidad. Así que quizás tú tienes familiares que nos escuchan aquí en Jaén y el día de hoy no nos están escuchando en la radio. Indícales que nos pueden escuchar a través del aplicativo porque la radio está sin señal debido al corte programado de electricidad que se ha anunciado por parte de Electrooriente. Saludos al amigo Freddy Alba, dice, bendiciones señor periodista, le escucho desde Ecuador, Dios me le bendiga. Muchas gracias Freddy, un abrazo para ti. Y por supuesto gracias, gracias por tu sintonía. Aquí dice que el amigo Freddy Alba vive en el Cantón o en Chinchipe, ¿no? Zamora, Chinchipe, en Ecuador. Y están disfrutando la programación a través de el aplicativo de la internet. Así que, bueno, ya sabes, pasa la voz. En este momento estamos sin señal de radio en la ciudad de Jaén, debido pues a que hay un corte programado de electricidad y este corte está dentro pues de del sector donde está la antena de transmisión de Radio Estéreo TV. Son las 6:50 minutos de la mañana, 6:50. Un hecho lamentable se dio en la ciudad. En la ciudad de Bagua, ¿no? Aquí tenemos la información, por supuesto, porque han encontrado el cuerpo sin vida del ciudadano baguino José Junior Huamán Izquierdo. Esta es la información que tenemos para todos ustedes. Ayer martes 30 de junio, rescatistas, pobladores y familiares lograron encontrar el cuerpo de José Junior Huamán, un hombre de 32 años de edad quien desapareció en el río Utcubamba hace 6 días luego de despistarse la motocicleta que conducía Ángelo Jean Frank Delgado Díaz, de 22 años de edad, quien también falleció en el accidente. La tragedia ocurrió el jueves 25 de junio en la carretera Pedro Ruiz Chachapoyas, en el Puente del Progreso, jurisdicción del distrito de Churuja, en la provincia de Bóngara. Y finalmente, pues lo han encontrado a este ciudadano baguino cerca al Puente San Francisco, que está sobre el río Utcubamba. Situación lamentable, triste, ¿no?
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2: 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Atención, un hecho también que llamó mucho la atención en Venezuela, yéndonos pues un poco hacia lo que en los últimos días se ha venido dando en Venezuela producto del terremoto. Hoy a las 5 de la tarde se cumplirá una semana ya de estos 2 terremotos que asolaron la capital de la República, específicamente el estado La Guaira. Pero ayer el cielo se tiñó de rojo en Caracas y esto alarmó mucho a los ciudadanos de Venezuela. Un cielo intenso de tonos rojos y anaranjados sorprendió la tarde de este martes a los habitantes de Caracas, en Venezuela. Fenómeno que rápidamente se viralizó en las redes sociales y generó múltiples reacciones de asombro y de inquietud, toda vez que la población caraqueña, la población en estos lugares, están temerosos pues por toda la situación que han vivido en la última semana, los 2 terremotos y además las réplicas que se han venido dando y las consecuentes destrucciones de viviendas, fallecidos, desaparecidos. Y bueno, este evento ocurrió, el cielo rojo ocurrió días después de los fuertes terremotos registrados en Caracas, lo que llevó a algunos usuarios a relacionarlo con la actividad sísmica reciente. Las imágenes difundidas muestran gran parte de la capital venezolana cubierta por un cielo de color intenso, lo que dio pie a especulaciones sobre supuestas luces sísmicas o incluso interpretaciones de carácter paranormal. Sin embargo, especialistas y medios internacionales han señalado que no existe evidencia científica que vincule este tipo de fenómenos atmosféricos con los terremotos. De acuerdo con expertos, el color inusual del cielo se explicaría por factores naturales como la posición del sol al atardecer, la presencia de nubosidad, la alta humedad y una onda tropical que intensificó los tonos rojizos. A ello se habría sumado la presencia de polvo y partículas en el aire, posiblemente incrementadas tras los recientes movimientos telúricos, lo que acentuó el efecto visual. Los especialistas también precisaron que las llamadas luces de terremoto no se manifiestan como un cielo completamente rojo, sino como destellos breves y localizados. Mientras tanto, el fenómeno continúa generando impacto en las redes sociales, donde muchos usuarios lo han descrito como un espectáculo apocalíptico, aunque su origen corresponde a explicaciones atmosféricas conocidas. Llamó mucho la atención esto, ¿eh? Alertó también a la población de Caracas debido pues a esta situación. El cielo rojo en Caracas. Vamos con la música, amigas, amigos de Radio Estéreo TV. 6:55 minutos. ¿Qué más nos han escrito por aquí? Buenos días, tío Chamo, ¿puedes poner una canción de Segundo Rosero 2 más? Ah, bueno, vamos a buscar, a ver si conseguimos el de Segundo Rosero, pero antes viene aquí Eva Aillón. ¡Que viva el Perú, señores! Estamos en el mes patrio, el mes de la independencia del Perú.
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Saludos a todos nuestros amigos en el campo. Les tenemos buenas noticias. El café en la bolsa de Nueva York ha superado los 1,000 soles. Estas son buenas noticias para todos nuestros amigos cafetaleros que están en plena cosecha. Sí, señor, el quintal de café ha superado los 1,000 soles el día de hoy, 1 de julio de 2026. Vamos a ver cómo se comporta en este mes, ¿eh?, el café. Toda vez que estamos en plena cosecha en nuestras provincias del nororiente peruano, específicamente en Jaén y en San Ignacio. Así que un abrazo para todos ustedes, mis estimados amigos. Ya estamos dejando la información también a través de nuestro Facebook de Radio Estéreo TV. Así que ustedes pueden disponer de esta información cuando lo deseen, mis estimadísimos amigos de Radio Estéreo TV. Buenos días, buenos días, buenos días, buenos días, buenos días, buenos días, mis estimados amigos. Aquí está el precio del café y el cacao desde la bolsa de Nueva York. Quintal de café, $299.48. Se ha subido a $10 de diferencia con respecto al día de ayer. $299.48 el quintal de café. Mientras que el kilo de cacao está en $5.04. $5.04 el kilo de cacao en la bolsa de Nueva York. Baja un poquito, pero ahí se mantiene dentro de los $5. Han cambiado un poquito los centavos, nada más, ¿ah? $5.04 el kilo de cacao. Listo. Precio del dólar en nuestro país comienza a bajar luego de la elección de Keiko Fujimori como presidenta. Un dólar vale 3.41 soles. Se espera que siga bajando. Un dólar vale 3.41 soles. Esto quiere decir que el quintal de café, atención, amigos, el quintal de

0: café está en 1020 soles con 90. Café en la bolsa de Nueva York, 1020 soles con 90. Obviamente en nuestras localidades los precios tendrán unos 2, 3, 4 puntos menos, ¿ah? Pero ahí está. El precio de referencia, 1020 soles con 90. El quintal de café. Y el kilo de cacao, 17 soles con 10. 17 soles con 10 el kilo de cacao en la bolsa de Nueva York. 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
2: Esta es la hora multimedia.
3: 7
4: y 2 minutos.

Buenos días, sobrinitos y sobrinitas de Radio Estéreo TV. Buenos días. Por aquí les saluda el tío Chamo en esta mañana muy especial, día miércoles. Estamos comenzando el mes patrio, el mes de la independencia del Perú, así que preparémonos para conmemorar la independencia de nuestra patria el 28 de julio y por supuesto que seamos muy buenos ciudadanos desde pequeñitos, ¿ah? Hay que ser muy buenos ciudadanos, es el consejo que tenemos desde aquí, desde Radio Estéreo TV. Ya estamos transmitiendo, ¿ah? Ya estamos transmitiendo a través de nuestro Facebook de Radio Estéreo TV. Voy a ver si ya nos han dejado por ahí algún like, algún comentario. No sin antes indicarles, mis sobrinitos y sobrinitas, que no dejen solo al tío Chamo este día sábado. Vamos a estar realizando una Teletón en favor de nuestros hermanos venezolanos. La Teletón 2026, Teletón Jaén 2026. Manos solidarias por Venezuela. Las manos se unen para sumarnos a esta gran causa por nuestros hermanos venezolanos. Que recordemos, ellos han sufrido los embates de dos terremotos la semana pasada y sigue la situación bastante compleja. Y por esa razón, a todos los papitos y mamitas, a los sobrinitos y sobrinitas, les pido que se sumen a esta gran Teletón, porque el día sábado estaremos en la Plaza de Armas desde las 9 de la mañana aquí en la Plaza de Armas de Jaén, solicitándoles a ustedes que nos puedan donar insumos médicos. ¿Qué es lo que se necesita? Material médico quirúrgico. Si de repente nos están escuchando en alguna empresa de salud, una clínica, una farmacia, dueños de farmacias también, ustedes pueden donar este tipo de insumos médicos que son tan necesarios, mis estimadísimos amigos de Radio Estéreo TV. Y a nuestros niñitos, nuestros sobrinitos, papitos y mamitas, también pueden donar alimentos no perecederos y producto de aseo personal, ¿ok? Para ayudar a nuestros hermanos venezolanos que han sufrido los embates de los terremotos en Caracas. Este día, sábado 4 de julio, en la Plaza de Armas de Jaén, desde las 9 de la mañana, Teletón Jaén 2026. Manos unidas por Venezuela para ayudar a nuestros hermanos venezolanos. No dejen solo al tío Chamo. Así que les pido que nos acompañen ustedes, mis niños y mis niñas. Ahí estaremos con una buena cantidad de hermanos venezolanos haciendo pues esta gran labor. Listo, vamos a presentar la adivinanza del día de hoy. Atención, la abuelita nos trajo una adivinanza y me dice que lo van a responder rápido. Así que vamos a ver la adivinanza. Atención, el primer sobrinito o sobrinita que envíe la respuesta tiene el saludo especial. Atención. La adivinanza es: ¿cuál es el animal que come con las patas? Atención, mucha atención. ¿Cuál es el animal que come con las patas? 943-44874. Atención, mucha atención. ¿Cuál es el animal que come con las patas? 943-44874. Ponemos el relojito a ver qué nos dicen nuestros sobrinitos y sobrinitas de Radio Estéreo TV. ¿Cuál es el animal que come con las patas? 943-44874. ¿Cuál es el animal que come con las patas? A ver, ¿quién es el que responde? ¿Cuál es el animal que come con las patas? A ver, ¿quién es el primero en responder? ¿Quién es el primero? 943-44874. ¿Cuál es el animal que come con las patas? A ver. 943-44874. ¿Cuál es el animal que come con las patas? ¡Rápida! A responder rápido. ¡Rápida! Así dice la abuelita, rápido. ¡Rápida! A responder. ¿Cuál es el animal que come con las patas? 943-44874. Ya comienzan a llegar los mensajes. Es Gary Yandiel Mendoza Pérez del caserío El Porvenir, distrito de Copallín. Hola, Gary, buenos días. Te saludamos con los redobles y la fanfarria. Gary. Yandiel. Buenos días, Gary Yandiel. Buenos días, Gary Yandiel. Buenos días, sobrinito. Gracias por participar. Tú fuiste el primero en llegar con tu mensajito a través del 943-44874. Gary Yandiel. ¡Viva!
Pregunto, ¿cuál es el animal que come con las patas?

0: Listo, listo, listo, listo. ¿Cuál es el animal que come con las patas? 943-44874. Gary Yandiel Mendoza, desde el caserío El Porvenir del distrito de Copallín, envía su respuesta. ¡Sí! Y es correcta, claro, Gary. Muy bien. Le ponemos la fanfarria. Leo mensajes a esta hora. ¿Cuál es el animal que come con las patas? Aquí dice Ivanita de la Coifa. Muy bien. Muy bien, muy bien. Gael Martínez de Tamboa. Respuesta correcta. Eso. ¿Cuál es el animal que come con las patas? Chamo, te saludo desde Guambillo. La respuesta correcta. Muy bien. ¿Quién más? ¿Quién más? ¿Quién más? Hola, soy Adrián de Montegrande. Hola, Adriancito. Buenos días. Respuesta correcta. Muy bien. Por aquí otro, Caterín de Morropón. Hola, Caterín. Respuesta correcta. Otro por aquí, Patrick Dorut del caserío La Unión del distrito de Guavale. La respuesta, no, esa no es. ¿Cuál es el animal que come con las patas? Hola, saludos desde Tarapoto, full aplicación. Saludos a Nixon Santillán. ¿Y quién más me escucha? Nixon, un abrazo para ti, pero no, esa no es la respuesta correcta. ¿Cuál es el animal que come con las patas? Por aquí dice Kaori Yatas, desde la Bombonera de Bellavista. Respuesta, a ver, correcta, claro. ¿Cuál es el animal que come con las patas? Ajá, por aquí, Ismael de Chirinos. Respuesta, ahí me ha enviado, a ver. Me envió dos respuestas. Tienes que escoger una. ¿Quién más? Liam desde Chirinos. Hola, Liam, buenos días desde La Palma. La respuesta correcta, claro. ¿Cuál es el animal que come con las patas? Tío Chamito, soy Alesia de Santa Fe, claro. Respuesta correcta, Alesia. Buenos días. A ver, ¿quién más? Abigail, la respuesta, claro, sobrinita, muy bien. ¿Quién más por aquí? Buenos días, tío Chamito, soy Dana de Nuevo Oriente o Nuevo Horizonte de Bagua Grande. La respuesta, no, esa no es. ¿Quién más? Por aquí, buenos días, soy Lian Iván de Pucará. ¡Hola, Lian! No. Esa no es. Hola, tío Chamito, soy Calesi del sector Miraflores de Jaén. La respuesta, no, esa no es. No. Saludos a tu abuelita Juana, a tu papito Lincoln, que están en San José de Lourdes escuchando la radio. Tío Chamito, buenos días, soy Antonella de Bagua. La respuesta, claro, esa es, muy bien. Jenny de Magllanal. Hola, Jenny. Buenos días. Tu respuesta es correcta. Otro mensajito. Flor de Bagua Grande. Ah, no. Esa no es. ¿Cuál es el animal que come con las patas? 943-44874. Tío Chamito, soy Anira desde Bagua Capital. La respuesta correcta. Claro, esa es. ¿Cuál es el animal que come con las patas? Buenos días, tío Chamito. Soy Jeffrey Norberto de Campanilla. La respuesta. No. Esa no es. ¿Cuál es el animal que come con las patas? Hola, soy Sonia Brigitte de Santa Fe. Hola, Sonia Brigitte, buenos días. Tu respuesta es correcta, fanfarria para nuestros sobrinitos que están respondiendo. A ver, tío Chamito, soy Dylan Gael Tarrillo desde Bagua Capital. Respuesta correcta. Todos mis sobrinitos tienen allí su fanfarria para alegrarles la mañana. Buenos días, soy Jesús del Parco. La respuesta correcta. Muy bien, sobrinitos y sobrinitas. ¿Cuál es el animal que come con las patas? 943-44874. Por aquí dice, a ver. Saludos a nuestro amigo Nixon Santillán Núñez, dice, full sintonía viajando rumbo a Rojas, me dice por allí. Saludos, Nixon, buen viaje y que Dios te lleve con bien hasta tu destino. Hola, soy Andrea. La respuesta de Andreita, respuesta correcta, muy bien. ¿Quién más por aquí? Buenos días, tío Chamito, soy Luis de Jamalca. La respuesta de la adivinanza, claro, Luisito. Muy bien, Luchito, perfecto. ¿Quién más me responde? ¿Cuál es el animal que come con las patas? Hola, buenos días, tío Chamo, soy Samir, bendiciones. Dice por aquí el mensaje. Samircito, tu respuesta es correcta, claro. ¿Cuál es el animal que come con las patas? Por aquí, hola, tío Chamo, soy Esbilda de Vista Alegre de Jamalca. La respuesta de la adivinanza, no, esa no es. Recuerden mis sobrinitos, ¿ah? Recuerden mis sobrinitos que este día sábado estaremos en la Gran Teletón Jaén 2026. Manos Unidas por Venezuela. Así que te pido que nos acompañes con toda tu familia en esta gran teletón donde estaremos recolectando insumos médicos, alimentos no perecederos. ¿Cuáles son esos alimentos no perecederos? Atún en lata, sardina en lata, leche en tarro, todo esto para enviarlo a Venezuela. Así que no dejes solo al tío Chamo y acompáñalo en esta gran teletón que vamos a tener el día sábado. Y ya está confirmado, a partir de las 4 de la tarde tendremos una tarde cultural también. Allí vamos a tener presentación de números musicales, así que los invitamos en la Plaza de Armas de la ciudad de Jaén. Hola, tío Chamito, soy Darlene, la respuesta, Darlencita, muy bien. Me dicen por aquí que repita la adivinanza, ¿cuál es el animal que come con las patas? ¿Cuál es el animal que come con las patas? Hola, tío Chamito, soy Daniela Agreda de Jaén. La respuesta correcta, Danielita, muy bien. Saluditos, Danielita, ¿cómo estás? Hola, soy Jaciel Medina de Miraflores. Hola, Jaciel, buenos días, buenos días, buenos días. Tu respuesta es correcta. Perfecto, ¿quién más? Alison López, buenos días. Hola, Alison. Ay, por aquí me envió una respuesta que no entiendo. A ver, Alison, lee tu respuesta y me la corriges, por favor. Hola, buenos días, tío Chamito. Soy Dana de Nuevo Horizonte. Hola, Dana, ¿cómo estás? Tu respuesta es correcta. ¿Quién más? ¿Quién más? ¿Quién más? Lian Iván desde Pucará. Ahora sí, esa es la respuesta correcta. ¿Quién más? A ver, Ismael de Chirinos. Ismael de Chirinos, respuesta correcta. Otro, ¿cuál es el animal que come con las patas? 943-44874. Hola, tío Chamito, soy Marta de Bellavista. Marta, buenos días. Se llamaba Marta, buenos días. Tu respuesta es correcta. Muy bien. Buenos días, tío Chamito, soy Yanira de La Victoria. La respuesta correcta. Eso, eso, eso. Hola, buenos días, tío Chamito. La respuesta de la adivinanza, Verónica de Bagua Capital. No, no es esa, Verónica. Te voy a repetir la adivinanza. ¿Cuál es el animal que come con las patas? Hola, buenos días, tío Chamito. Soy Emily de La Victoria. La respuesta, nada, nada, nada. Esa no es. ¿Qué más? ¿Qué más? A ver, ¿qué más podemos ver por aquí? 943, Alison López. Ahora sí, su respuesta es correcta. Muy bien, respuesta correcta. Buenos días, tío Chamito, soy Vivian de Pedro Ruiz. Hola, Vivian, buenos días, buenos días, buenos días. Tu respuesta es correcta. Saludos a nuestros amigos en Pedro Ruiz. Buenos días. Por aquí Cristian Pedraza de Bellavista. No, esa no es, Cristian. No, no, no, no, no. Otro mensajito. Fanny. Hola, tío Chamo. ¿Cuándo será en Bagua Capital? Por ahora tenemos programado el Teletón aquí en Jaén. Es en Jaén donde tenemos programado este día sábado, ¿ok? En caso de que vayamos a Bagua, les estaremos avisando, ¿vale? Por aquí, buenos días, tío Chamito. Soy Diego Benavides Ramírez del caserío Chucmar de Bagua Grande. La respuesta no, esa no es. Fabricio de Bellavista, viejo. Buenos días, Fabricio. Al cole, Fabricio. Vamos al cole con el tío Chamo de Radio Estéreo TV. ¿Quién más? Por aquí, Cristel. Hola, Cristelita. Buenos días. Tu respuesta es correcta. Claro, claro. Esa es, muy bien. ¿Qué nos dicen nuestros niños a través de los audios? A ver, ¿cuál es el animal que come con las patas? 943-44874. A ver, le ponemos el audio número uno. Buenos días, sobrinito. ¿Cómo estás?
1: Hola, tío Chamito, soy Andrés de Raúl. La respuesta correcta de la adivinanza es la mosca. Y escuchando el Estéreo TV, Luciana,
0: no. Chao, sobrinito. Pero no, no es la mosca. Vamos con otro, vamos con otro. Buenos días, sobrinito, ¿cómo estás?
2: Hola, tío Chamito, soy Ivana de la Coipa. Mi respuesta correcta es el pato. Y Estéreo TV, Luciana, estoy feliz porque mi mamá ya tiene 7 meses de embarazo.
0: ¡Uy, qué bien! Felicitaciones a tu mamita. Y sí, esa era la respuesta correcta. El pato, buenos días.
3: Muy bien, tío Chamito. Soy Catherine de Morropón. La respuesta de la adivinanza es el pato.
0: El pato, claro.
3: Estoy yo,
0: muy bien.
3: Muy bien.
0: Ay, ay, ay, ay, ay. Buenos días, sobrinito. ¿Cómo estás?
4: Muy bien. Hola, tío Chamito. Yo soy Alexia desde Santa Fe. La respuesta es el pato. Yo escucho Estéreo TV. Dimensiónate.
0: Hola, buenos días.
5: Hola, tío Chamito. Soy Helen Valle Becerra de Pururco. La respuesta de la adivinanza es el pato. Yo escucho Estéreo TV. Dimensiónate.
0: Muy bien, sobrinita. Otro.
6: Hola, tío Chamito. Soy Coco de Valchona.
0: Es
6: el pato.
0: El pato, claro. Claro, buenos días.
7: Buenos días, Chuchamito. Soy Diego Benavides Ramírez, del caserío Chumar de Bagua Grande.
0: Hola, Diego.
7: La respuesta de la adivinanza es el pato.
0: El patito.
7: Un saludo,
0: claro,
7: para mi mamá Elvira con mi hermanito Raúl.
0: Saluditos a todos ellos. Hola, buenos días.
8: Buenos días, Chamito. Soy Gia Calesi.
0: Gia
8: Flores.
0: Buenos
8: días. La respuesta de la adivinanza es el pato.
0: El patito, claro.
8: Saludos para mi abuelita Mamá Juan y para mi papá Lincoln, que está en el trabajo lejos. San José.
0: De Lourdes.
8: Yo escucho Estéreo TV y menciónate.
0: Ay, qué bonita que se escucha la pequeña. Buenos días, sobrinito, ¿cómo estás?
9: Hola, Chemito, soy Kaori Yata. La respuesta de la adivinanza es el pato.
0: El patito,
9: desde,
0: claro,
9: la Bombonera Bellavista. Saludos para mi tío David, para mi mamá Cleo, que hoy está de cumpleaños.
0: Ay, qué bueno, la señora
9: Cleo. Hoy cumpleaños
0: Cleo.
9: Mi abuelita Cleo, Domira Chávez.
0: Saludos.
9: Hernández, desde la Bombonera, de parte de su... de sus nietos, Kaori, David, ajá, Dylan, Helen y César.
0: Muy bien, saluditos a la señora Cleo. Me guarda torta, señora Cleo, y un pedacito de pato, que por cierto, hoy la adivinanza es del pato. Buenos días.
10: Buenos días, tío Chamo. Soy muy buena que me viese por mi libre. Mi respuesta es el pato.
0: Pato.
10: Escuchaste,
0: claro,
10: que me mencionaste.
0: Desde Pona Alta, Rubit me dice el pato. Claro, Rubit.
10: Buenos días, tío Chamo. Soy muy buena que me viese por mi libre. Mi respuesta es el pato. Escuchaste,
0: claro,
10: que
0: mencionaste. Muy bien, buenos días, sobrinito, ¿cómo estás?
11: Muy bien, hola, tío Chamito, buenos días, soy Anira desde Bagua Capital. La respuesta a la pregunta es el pato.
0: El pato.
11: Yo escucho Estéreo TV, dimensionate, 20 años en mi corazón.
0: Eso, completo, mira, yo 20 años en mi corazón. Buenos días, buenos
11: tío
0: días. Tío
11: Chamito, soy Cristel desde Calle
0: El Cristelita.
11: La respuesta de la adivinanza es el pato.
0: El pato, claro, Cristelita.
12: Buenos días, tío Chamo. Soy ya de Callastila.
0: Hola,
12: la respuesta
0: Jan.
12: Es el pato.
0: El patito, buenos días.
13: Hola,
0: sobrinito.
13: Tío Chamo, buenos días. La respuesta de la adivinanza es el pato.
0: El patito, claro, claro.
13: Mi nombre es Willy.
0: Willy,
14: buenos días, tío Chamito. Yo me llamo Emily Suyer.
0: Emily Suyer.
14: La cancha de Agua Grande. La respuesta es el pato. Y escucho Estéreo TV.
0: Mencionate. Otro mensajito más.
15: Buenos días, tío Chamito. La respuesta es el pato.
0: El patito, claro.
15: Y escucho Estéreo TV. Dimensionate.
0: Muy bien, muy bien.
15: Yo me llamo Jimena Yamilé.
0: Hola, Jimena Yamilé.
16: Hola, Chamito.
0: Otro
16: la respuesta
0: mensajito.
16: Es el pato.
0: El patito, claro.
16: Yo escucho Estéreo TV. Dimensionate. Mi nombre es Jimena Yamilé. Chao.
0: Chao, cuídate mucho. Muy bien, otro buenos días.
17: Hola, tío Chamo, buenos días. La respuesta de la adivinanza es el pato.
0: El patito, claro.
17: Mi nombre es Willy.
0: Willy, buenos días. Otro mensajito, buenos días.
18: Muy bien, buenos días, tío Chamo.
0: Buenos días.
18: Soy Jeremy de Cayatí. La respuesta de la adivinanza es el
0: Jeremy.
18: Pato. Yo escucho todo TV. Mi corazón,
0: muy bien, ¿quién más? ¿Quién más? ¿Quién más?
19: Hola, tío,
0: hola, ¿cómo estás?
19: El pato.
0: El patito, claro. Eso, muy bien. Listo, último mensaje.
20: Hola, tío Chamo, la respuesta de la adivinanza es el pato.
0: El patito, claro.
20: Me llamo Fabián.
0: Fabián, ¿cómo estás? Un abrazo para ti. Y por supuesto, saludos al pequeño Matías de Bellavista. La respuesta de la adivinanza, el pato. Siempre escuchando Radio Estéreo TV. Ay, por cierto, mis estimados amigos de Bellavista, ya que están allí en sintonía de Radio Estéreo TV, recuerden que esta colecta de insumos médicos también se puede realizar y dejar su colaboración allí en casa de la señora Luz Tejada. Allí en la casa de la familia Cadena Tejada en Bellavista también pueden dejar su colaboración. La señora Luz se ha comprometido a traerlo el día sábado aquí a nuestra ciudad de Jaén y entregarlo en la Plaza de Armas. Así que, mis estimados amigos de Bellavista, también pueden colaborar con el Teletón que se va a realizar este día sábado en la Plaza de Armas de Jaén. Y los que están en Bellavista pueden dejar su colaboración allí en casa de la señora Luz Tejada en Bellavista. Ella va a estar reuniendo todo lo que ustedes puedan llevar. Principalmente, mis estimados amigos, estamos pidiendo insumos médicos. ¿Qué se está pidiendo? Alcohol, gasa, también se está pidiendo mascarillas, insumos médicos que es lo urgente y lo prioritario en Venezuela. Y también, si ustedes desean donar alimentos no perecederos, como atún en lata, sardina en lata, también leche en tarro, que también sirve para todos nuestros amigos venezolanos. Así que la señora Luz Tejada está recibiendo sus donaciones allí en Bellavista. Listo, mis sobrinitos, nos vamos. Les agradecemos a todos ustedes por la sintonía y, como siempre, el consejo del tío Chamo. Estamos iniciando el mes patrio del Perú. Hay que ser buenos ciudadanos, amar nuestra patria. ¿Saben de qué manera podemos ser buenos ciudadanos? No arrojando desperdicios ni basura en la calle. Cuidemos nuestro medio ambiente. De esta manera podemos ser buenos ciudadanos. Es el consejo del tío Chamo, que te quiere mucho y te lleva siempre en el corazón.

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1: Señora, no se quede dormida, son las 7
2: y 25 minutos.

0: 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Son las
1: 7:30.
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0: 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Hoy es miércoles 1 de julio de 2026, mes patrio. Y estas son las noticias más importantes a esta hora de la mañana, cuando el reloj marca las 7:33 minutos en todo el territorio nacional.
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0: Atención, mucha atención, el Jurado Electoral Especial de Lima Centro declaró improcedente la solicitud de inscripción de Rafael López Aliaga como candidato a regidor de la Municipalidad Metropolitana de Lima por la organización política Renovación Popular. La decisión fue adoptada mediante la resolución 04301 emitida este martes, luego de que el órgano electoral evaluara la documentación presentada por el partido para subsanar las observaciones formuladas a su lista de candidatos. El principal argumento del Jurado Electoral Especial se centra en la condición actual del ex candidato presidencial, quien ya fue proclamado como senador electo para el periodo parlamentario 2026-2031 del nuevo Congreso de la República. Como se recuerda, su proclamación fue oficializada por el Jurado Nacional de Elecciones mediante una resolución emitida el pasado 19 de junio. Durante el proceso de subsanación, la Defensa de Renovación Popular presentó dos documentos para sustentar que López Aliaga no asumiría el cargo de senador, una comunicación dirigida al Jurado Nacional de Elecciones y otra al oficial mayor del Congreso de la República. Sin embargo, el Jurado Electoral Especial concluyó que dichas cartas no acreditan que su proclamación como senador haya quedado jurídicamente sin efecto. En este sentido, el Tribunal Electoral precisó en su resolución que la proclamación realizada por el Jurado Nacional Electoral constituye un acto formal y jurídicamente válido, cuyos efectos se mantienen vigentes mientras no sea revocado, modificado o dejado sin efecto por la autoridad competente.
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0: 7:34 minutos de la mañana, 7:34, estas son las informaciones más importantes. Atención, mucha atención. En Venezuela, las autoridades elevaron a 1.943 el número de muertos por el doble terremoto de magnitud 7.2 y 7.5 que sacudió la zona costera de Venezuela el pasado miércoles, es decir, hace una semana, según el último informe oficial difundido el lunes al mediodía. La emergencia provocó graves daños en el estado La Guaira, donde el gobierno declaró el área de desastre y estableció control militar. El titular del Parlamento, Jorge Rodríguez, informó además que los terremotos han dejado 10.571 heridos, mientras que 15.866 personas permanecen damnificadas y otras 22.619 reciben atención en centros de salud. Naciones Unidas estima que podría haber hasta 50.000 desaparecidos. Las operaciones de búsqueda y rescate continúan 6 días después del desastre, con el despliegue de una mayor cantidad de maquinaria y la llegada de rescatistas internacionales. La Guaira permanece como principal foco de las tareas de emergencia al concentrar la mayor cantidad de víctimas y daños materiales, mientras la zona sigue bajo vigilancia de las fuerzas de seguridad.
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0: 7:36 minutos y presentamos la información de los deportes mundial. Deportes. Atención, mucha atención. Sonó el México lindo y querido. Con goles de Julián Quiñones y Raúl Jiménez, México derrotó sin problemas por 2-0 a Ecuador este martes y avanzó a los octavos de final del Mundial 2026, fase a la que regresa luego de una eliminación temprana en Qatar 2022 y en la que aguarda por Inglaterra o República Democrática del Congo. Julián Quiñones y Raúl Jiménez convirtieron por el tri que mantuvo el control del partido, aun cuando los ecuatorianos tuvieron momentos de lucidez, aunque reincidieron en su mayor carencia, la falta de puntería en el área. Impulsados por más de 80.000 hinchas, los mexicanos dominaron en los primeros 10 minutos en los que se acercaron al área de manera peligrosa en 3 ocasiones, una de ellas con un remate de cabeza de Raúl Jiménez a punto de abrir el marcador. En la ronda de los 16 mejores, México se enfrentará el 5 de julio al ganador del partido entre Inglaterra y República Democrática del Congo. 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
1: Son las 7:50 minutos de la mañana, 7:50 en todo. En todo el territorio nacional. Oye, me dio una piquiña aquí en la garganta. Bueno, estaba revisando nuestro Facebook y creo que el precio del café y el cacao se grabó, pero sin audio. No me fijé en esto y muchos de los amigos han estado escribiendo precisamente que no se escuchaba el precio del café y el cacao. Así que vamos a ver si logramos solventar esto. Me están pidiendo el precio del café y el cacao, así que este sí se escucha bien, ¿ah? 6:41 de esta mañana. Encontrados dentro de este local nocturno. Muy bien. Los titulares sí salieron bien, ¿ah? Lo que no salió bien fue el precio del café y el cacao. Y tampoco salió bien con el audio, la adivinanza. Así que mientras vamos programando esto para que pueda salir bien, para que ustedes puedan tener esa información de forma adecuada, pues voy indicándoles a nuestros amigos de Radio Estéreo TV que nuestros amigos de Bellavista que deseen colaborar con el Teletón Jaén 2026, que se está programando para este próximo sábado 4 de julio, pueden ustedes llevar sus donaciones allí en la casa de la señora Luz Tejada. Así que la señora Luz ha puesto a disposición de nosotros, de los hermanos venezolanos, ha puesto a disposición su vivienda para que nuestros amigos de Bellavista que deseen, por ejemplo, donar. ¿Qué pueden donar? Aquí tenemos. Se necesita de manera prioritaria insumos médicos, como sales de hidratación, sueros, antibióticos, material quirúrgico, vendas, jeringas, gasa, medicamentos para la hipertensión y diabetes. Que todos estos medicamentos estén vigentes, ¿no? Que no sean vencidos. Y por supuesto, también se está solicitando alimentos no perecederos, como atún, sardinas, leche gloria en tarro y productos de higiene personal. Si usted, amigo de Bellavista, quiere colaborar con nuestros hermanos venezolanos en este gran teletón que se va a realizar el día sábado, durante estos días pueden llevar sus donaciones allí a la casa de la señora Luz Tejada. Pueden dejar ahí su donación. Si lo quieren hacer también en dinero, por supuesto ella lo va a recibir allí y el día sábado lo va a entregar en la Teletón de parte de nuestros hermanos y amigos de Bellavista. Ok, para que entonces lo tengan ustedes presentes, mis estimados amigos de Bellavista, pueden dejar sus donaciones en la casa de la señora Luz Tejada, allí en Bellavista, en la casa de la familia Cadena Tejada. Dice amigo, buenos días, saludos en Lima a Vicente Vilela y pongo una canción de Los Golpes. Vete ya, por favor, voy a buscarla, ¿ok? Te escucho desde Lima, estamos en el tráfico. Herwin, un abrazo para ti, mi estimado amigo, y por supuesto, ya te buscaré esa canción de Los Golpes. Vamos a ver si lo tengo aquí a disposición, si no te la busco, para que la puedas escuchar antes de terminar el programa. Los Golpes, vete ya, ¿no? Vete ya. Vete ya. De Los Golpes, no lo veo por aquí, ¿ah? Los Golpes, ah, sí, aquí está. Vete ya. A ver qué tal suena. Vamos a poner un pedacito de la canción para el amigo Herwin mientras vaya en el tráfico, según lo que él califica, un tráfico endemoniado. Oye, esta canción suena bonita. Ya, listo. Muy bien. La voy a dejar ahí un poquitito nada más, amigo Herwin. Voy con el precio del café y el cacao. Toda vez que cuando hicimos la transmisión del café y el cacao, no teníamos audio en el Facebook. Y obviamente es importante para nuestros amigos que lo puedan tener. Así que vamos a presentarlo de inmediato.

comienza tu día bien informado con Radio Estéreo TV y sobre todo el precio del café y el cacao. Les cuento que el café ha subido por encima de los 1,000 soles el día de hoy y esto es importante para nuestros amigos cafetaleros. Estamos en plena campaña y es importante que ustedes estén al día con Radio Estéreo TV. El quintal de café, $301.15. Atención, $301.15 el quintal de café en la bolsa de Nueva York. Atención, mucha atención, mis estimados amigos. $301.15 el quintal de café en la bolsa de Nueva York. Precio de referencia para todos ustedes, mis estimados amigos. Estamos dejando esto grabado allí en nuestro Facebook para que lo tengan a disposición durante todo el día. Pero la buena noticia es que el quintal de café en la bolsa de Nueva York, el café exportable, está por encima de los 1,000 soles. Precio que este mes de julio comienza pues con los 1,000 soles el quintal de café. Atención, $301.15 el quintal de café. El kilo de cacao en la bolsa de Nueva York, $5.04. $5.04 el kilo de cacao en la bolsa de Nueva York. Ahí estamos revisando si tenemos buen audio, así que ahí está la información para todos ustedes, mis estimados amigos. ¿Cuánto vale el dólar en nuestro país? Está bajando luego de la elección de Keiko Fujimori. Vuelve la estabilidad política y, por supuesto, el dólar comienza a bajar. Un dólar vale 3.41 soles. Un dólar vale 3.41 soles. Esto quiere decir que un quintal de café vale 1,026.90 soles. 1,026.90 soles. Un quintal de café, repito, 1,026.90 soles. Y el kilo de cacao, 17.10 soles. 17.10 soles. Precios de referencia de estos productos en la bolsa de Nueva York. 17.10 soles el kilo de cacao en la bolsa de Nueva York. Ahí está la información, mis estimados amigos. Pedimos 1,000 disculpas debido pues a que no teníamos el audio en la anterior vez que hicimos el precio del café y el cacao, pero ya está ahorita sin ningún tipo de inconveniente. Repito para ustedes.

0: saludos a nuestros amigos en Lima que nos escuchan ahí en el tráfico disfrutando de la programación de Radio Estéreo TV. Saludos a Homero también desde Miraflores de Norte Guaval. Abrazos, Homero, y por supuesto a Norberto, que también disfrutan de la programación de Radio Estéreo TV. Eli también en sintonía.
1: Vete ya.

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1: ¡Y un minuto!

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0: Atención, mucha atención, estas son las noticias de Jaén. Después de varias semanas de denuncias vecinales, la Policía Nacional del Perú ejecutó un operativo en el establecimiento conocido como Ex Piscina Pérez, ubicado en la parte baja de la calle Las Palmeras en Jaén. Durante la intervención fueron hallados 34 adolescentes, la mayoría de ellos consumiendo bebidas alcohólicas dentro del local, confirmando las reiteradas alertas de los moradores sobre el ingreso de menores de edad al establecimiento. El operativo se realizó la madrugada del domingo 28 de junio como parte de un control territorial focalizado dispuesto por la Divopus Jaén. Al ingresar al local, los agentes constataron la presencia de decenas de adolescentes, algunos de apenas 14 y 15 años, quienes fueron identificados y posteriormente trasladados a la comisaría sectorial de Jaén para las diligencias correspondientes antes de ser entregados a sus padres o apoderados. Los vecinos expresaron su preocupación debido a que desde hace semanas venían denunciando el funcionamiento del establecimiento y el expendio de bebidas alcohólicas a menores de edad. Recordaron que tiempo atrás, una adolescente de 15 años fue hallada inconsciente en las inmediaciones del local y tuvo que ser trasladada de emergencia al Hospital General de Jaén, hecho que incrementó los pedidos de intervención de las autoridades. Durante el operativo no se encontró al propietario ni al administrador del establecimiento, quienes presuntamente abandonaron el lugar al notar la presencia de policial, lo que hace presumir que el local operaba de manera clandestina. Los vecinos también cuestionaron la ausencia de personal de la Municipalidad Provincial de Jaén y solicitaron que las autoridades realicen operativos permanentes y apliquen las sanciones correspondientes para evitar que situaciones similares se vuelvan a repetir.
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0: Nos vamos a Cutervo porque la Fiscalía Provincial logró que se imponga 20 años de pena privativa de libertad contra Juvenal Huamán Kuzma, alias Diablo, y Wilmer Altamirano Cubas, alias Micho, tras ser hallados responsables del delito de homicidio calificado con alevosía en agravio de quien en vida fue Elvis Rolando Delgados Carranza. La sentencia fue emitida luego de acreditarse su participación en los hechos ocurridos el 30 de junio de 2025 durante las celebraciones de las fiestas de junio en el coso taurino de la provincia, es decir, hace un año. Según la investigación fiscal, los sentenciados atacaron a la víctima con un verduguillo, causándole graves heridas en el pecho y la espalda. Aunque fue auxiliado inicialmente por personal de Serenazgo y trasladado al Hospital Santa María de Cutervo, posteriormente fue referido al Hospital de Chota, donde lamentablemente falleció debido a la gravedad de las lesiones que comprometieron ambos pulmones. Durante el juicio oral, la fiscalía sustentó la acusación con pruebas y testimonios que permitieron desvirtuar la versión de los acusados. El colegiado penal de Jaén también dispuso el pago de 80,000 soles por concepto de reparación civil a favor de los herederos de la víctima, mientras que ambos sentenciados cumplen actualmente su condena en el establecimiento penitenciario de Jaén.
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0: Son las 8:11 en Radio Estéreo TV. Presentamos los deportes mundial. Deportes. Atención, mucha atención. La selección de Francia se puso adelante 1-0 ante Suecia con gol de Kylian Mbappé en el partido por los 16avos de final. La anotación llegó al minuto 44 del partido por la banda izquierda. De esta manera, Kylian Mbappé marcó un doblete ante Suecia y ya lleva 18 goles en las Copas del Mundo con la selección de Francia. Mbappé no solamente le da la victoria al plantel de Didier Deschamps, sino que queda a un solo gol de Messi para ser el goleador de los mundiales en la historia. Tras el doblete ante Suecia, el exdelantero del PSG ya lleva 18 goles anotados en Copas del Mundo, por lo que se pone a un solo tanto de Lionel Messi, quien es el máximo artillero de los mundiales hasta el momento. Messi y Mbappé en este mundial han superado a Miroslav Klose, que era el goleador histórico de los mundiales con 16 goles. Messi ahora tiene 19, Mbappé 18. Tras la victoria de la selección de Francia ante Suecia, el rival en octavos de final de los franceses será Paraguay. El partido está programado para el sábado 4 de julio en el Lincoln Financial Field de los Estados Unidos. 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

8:13 minutos en todo el territorio nacional. Sigue la música en la segunda parte de, o tercera ya, tercera parte de Buenos Días Familia. En unos instantes estaremos saludando a los cumpleañeros. Tenemos por allí, si no me equivoco, 3 cumpleañeros. Así que estés pendiente, si has enviado tu mensaje, en breve llegan los mariachis. Aquí está Diviana, de Amor y de Miel.

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1: Son las 8:23 minutos de la mañana. No, no, no, no, no, no, señora, no se quede dormida. No se quede dormido, mi estimado amigo. Recuerden que esta mañana comienza el mes de las fiestas patrias. Y es por esa razón que nos sentimos muy contentos, ¿no? De poder celebrar esta fecha muy importante, sobre todo el mes patrio, el mes rojo y blanco, donde se conmemora la independencia de nuestro país. Así que este no es un mes cualquiera, ¿eh? No es un mes cualquiera, es el mes de la independencia del Perú, el mes de nuestra soberanía. Nos dice buenos días, amigos, saludos. El internacional Paul, allá en Italia, está escuchando vía internet. Y una canción, ¿Cómo puede amarte?, de América Luz. Muy bien, vamos a buscar esa canción, mi estimado Paul, en Italia, que están disfrutando de la programación a esta hora de la mañana. Muy bien, en el estado de nuestro WhatsApp, las personas que tienen agregados nuestro número de WhatsApp van a estar viendo allí la invitación que estamos haciendo a este gran teletón del día sábado, 4 de julio. Estaremos aquí en la Plaza de Armas recolectando insumos médicos, recolectando alimentos no perecederos y recolectando artículos de aseo personal para enviar a Venezuela. Ya muchas personas se han sumado con su donativo. Agradecemos a todas las empresas, amigas, amigos, empresarios que nos han llamado, se han comunicado con nosotros y ya han hecho su donativo. También hay otros que se han comunicado y dicen que van a estar el día sábado allí en este gran teletón que vamos a hacer el día sábado 4 de julio en la Plaza de Armas de Jaén. Así que si tú estás aquí en Jaén, súmate a esta gran iniciativa. ¿Qué es lo que estamos solicitando? Que puedas donar insumos médicos. ¿Qué es lo que más se necesita? Porque si te doy las cifras de las personas heridas en Venezuela, es una cifra alarmante. 10.571 personas heridas hasta el momento, cifras del gobierno nacional. Yo creo que estas cifras superan y sobre todo pues a las que está dando el gobierno nacional o el gobierno encargado de Venezuela, Delcy Rodríguez. Hay además 15.866 personas damnificadas y se podría haber hasta 50.000 personas desaparecidas producto de estos terremotos. Por esa razón es que se está uniendo la colectividad venezolana en cada una de las ciudades importantes de nuestro país para hacer esta colecta y se está necesitando específicamente medicamentos, insumos médicos que son tan necesarios para tratar a todas las personas que necesitan en este momento de la ayuda solidaria. ¿Qué se necesita? Por ejemplo, como insumos médicos, sales de hidratación, sueros, antibióticos. Los antibióticos son muy importantes para prevenir las infecciones. Material quirúrgico, vendas, jeringas, gasa, medicamentos para la hipertensión y diabetes. Hay personas también que tienen enfermedades crónicas y necesitan de estos medicamentos contra la hipertensión y contra la diabetes. Si tú deseas también donar alimentos, que sean alimentos no perecederos, atún, sardinas, leche en tarro, productos de higiene personal, porque como ya te estoy diciendo, más de 15.000 personas han sido damnificadas, lo perdieron absolutamente todo. Estas personas salieron corriendo de sus hogares y sus hogares cayeron por completo y han perdido todo. Por eso es que se necesita hasta un cepillo dental, una pasta de dientes, se necesita una crema dental. Todo esto es necesario. Un jaboncillo es necesario para enviar a Venezuela. Así que todo esto se está recolectando aquí en Jaén y el día sábado será el gran día, la gran teletón para que tú puedas colaborar. No dejes solo a este chamo que te saluda todos los días aquí en Radio Estéreo TV. Al tío chamo tampoco lo dejes solo. Acompáñalo allí en esta gran cruzada que estamos haciendo y programando para el día sábado, que en horas de la tarde, desde las 4, habrá una tarde artística cultural con nuestros amigos de aquí de Jaén que se han sumado con su talento pues para animar a toda la gente a colaborar. Así que, por ejemplo, en medicina se necesita vitamina K, lidocaína, dipirona, ketoprofeno, diclofenac potásico, dexametasona, adrenalina, acetaminofén para adultos y para niños, soluciones como de también se necesita, a ver, sales de hidratación oral. Todo esto se necesita pues para que hagamos juntos una gran teletón este día sábado. Ahí está en nuestro estado de WhatsApp Sí, amigo, me están preguntando el precio del café, es el de hoy. Sí, señor, me están preguntando el precio del café de Radio Estéreo TV, es el precio de hoy. El precio ha subido por encima de los 1,000 soles, a mis amigos. Muy bien, entonces, en el estado de WhatsApp, me están diciendo, sí, allí tú estás, mi estimado amigo. Quien me escribe me dice, Chamito, buenos días, agrégame al grupo de WhatsApp. No, no es un grupo. Simplemente tú guardas el número de WhatsApp de la radio, nosotros guardamos tu número aquí en el teléfono de la radio y verás los estados de WhatsApp de la radio, ¿vale? No es un grupo que tengamos, no, no, no. Simplemente tú ves el estado de WhatsApp de la radio y ahí está la invitación. Listo. ¿Qué tal si presentamos a los cumpleañeros? No, vamos con una canción más y regresamos en breve con mucho más aquí en Buenos Días Familia, el magazine de la FM. ¿Qué tenemos por acá? Esta canción es muy buena. Listo, vamos a ponerla de inmediato para todos ustedes, mis estimados amigos de Radio Estéreo TV.
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1: 8:29 minutos, 8:29, aquí está Ráfaga, una ráfaga de amor.
2: Seguimos con las palmas.
1: Eso, y en breve tendremos el saludo a todos los cumpleaños y cumpleañeras del día.

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1: 8:32.
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0: 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Hoy es miércoles primero de julio, mes patrio. Y estas son las noticias más importantes a esta hora de la mañana, 8:35 minutos, en todo el territorio nacional.
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0: Atención, mucha atención, la Junta Nacional de Justicia declaró desierto el concurso público de méritos designado a elegir al nuevo jefe de la Oficina Nacional de Procesos Electorales. La medida, adoptada por unanimidad, se ejecutó luego de la renuncia y exclusión de los dos únicos postulantes que se mantenían en la etapa final del proceso, dejando al ente encargado de los nombramientos sin opciones para designar al titular del definitivo de la Oficina Nacional de Procesos Electorales. En la resolución se excluye al postulante Carlos Martín Eulalio Loyola Escajadillo, al haberse verificado que el postulante omitió declarar dos procesos judiciales que se encuentran en trámite al momento de su postulación. Ello luego de que Amparo Ortega Campana renunciara a la postulación el último 23 de junio por problemas personales de salud. Este traspié institucional ocurre en un momento delicado para la OMPE, que actualmente es dirigida de manera interina por Bernardo Pachas, y que en los últimos días se ha revelado conflictos internos de cara a las próximas elecciones regionales y municipales. La anulación del concurso se suma a la crisis desatada por la salida del ex secretario general de la OMPE, Elar Bolaños, quien presentó una carta de renuncia en la que denunció presuntas interferencias en su computadora privada. Frente a este escenario, la jefatura interina a cargo de Bernardo Pachas decidió rechazar la dimisión y argumentó una total falta de pruebas que sustenten las acusaciones. En su lugar, Pachas procedió a cesar a Bolaños al tratarse de un supuesto o de un puesto de confianza y encargó a la Secretaría Técnica el inicio de procesos disciplinarios para determinar la veracidad de los hechos.
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0: 8:37 minutos en Venezuela, 8:37 minutos. El colmo en Venezuela. Detuvieron a cuatro policías por apropiarse de dinero hallado entre escombros en zona afectada por los terremotos. Esto es el colmo. Cuatro policías fueron detenidos este martes en Venezuela, acusados de apropiarse de bienes económicos entre los escombros de edificaciones derrumbadas en el estado La Guaira, el más afectado por los terremotos de la semana pasada, informaron autoridades. Los agentes del Cuerpo de Investigaciones Científicas Penales y Criminalísticas fueron expulsados del organismo de seguridad y serán presentados ante tribunales, según un comunicado oficial. Estos, y cito palabras, funcionarios, desviándose de sus deberes y aprovechándose de las labores de rescate y asistencia humanitaria, actuaron de manera indecorosa al apropiarse de valores económicos hallados entre los escombros, dijo el director del CICPC, Douglas Rico, en el texto. Varios videos publicados en redes sociales muestran a ciudadanos indignados enfrentando a un agente del Cuerpo de Investigaciones Científicas Penales y Criminalísticas de Venezuela y rompiendo los dólares en efectivo que tenía el funcionario, a quien tacharon de vergüenza.
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0: 8:38 minutos, 8:38. Aquí presentamos la información de los deportes mundiales. Atención, mucha atención. Hoy continúan los partidos. Inglaterra y República del Congo se enfrentan por los 16avos de final del Mundial. El encuentro se jugará en Atlanta y definirá a uno de los clasificados a la siguiente ronda del torneo, que espera ya en octavos de final. Inglaterra y República Democrática del Congo se enfrentan por los 16avos del Mundial en un partido de eliminación directa que promete máxima intensidad en Atlanta. La selección inglesa parte como clara favorita, pero deberá confirmar esa superioridad ante un rival que llega motivado tras meterse entre los 32 mejores del torneo. Los dirigidos por Thomas Tuchel afrontan el encuentro con la presión de avanzar y sostener su candidatura en la Copa del Mundo, con Harry Kane como su figura principal. Y frente a estará República de Congo, que ya cumplió una campaña histórica y que intentará aprovechar cualquier oportunidad para sorprender a Inglaterra en una llave donde no tiene margen de error. El partido, el día de hoy, se disputará a las 11 de la mañana, hora peruana, en el estadio Mercedes-Benz, ubicado en Atlanta, en los Estados Unidos. 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

0: Aquí estamos, aquí seguimos con todos ustedes, mis estimados amigos de Radio Estéreo TV. Qué gusto saludarles a todos ustedes. Gracias por la sintonía, gracias por los mensajes. Por ahí nos estaban preguntando sobre el precio del café. Si ese precio que está allí en la página de Facebook de Radio Estéreo TV es el de hoy. Sí, señor, es el precio de hoy. Y, por supuesto, Julio empezó con buenas noticias para nuestros amigos cafetaleros, toda vez que el precio ha subido por encima de los 1,000 soles. Y estos son buenas noticias para todos nuestros amigos, toda vez que estamos en campaña, ¿no? Así que ahí está la información, mis estimados amigos, amigas de Radio Estéreo TV. 8:45, estamos en campaña cafetalera, ¿no? Campaña cafetalera. Muy bien, les dije que tenía cumpleañeros, así que vamos a empezar con los cumpleañeros a esta hora de la mañana. Eso, por aquí muy temprano me escribieron y me decían: buenos días, mi estimado chamo. Quiero saludar en Bagua Grande a mi esposa Lady Janina Rojas López, que está cumpliendo años. No me dicen cuántos años cumple, ¿ah? Pero sí me dicen: quiero que la saludes con todo el amor del mundo de parte de su esposo Homero. Dile que hoy la amo más que nunca. Y estoy feliz porque puedo celebrar este cumpleaños al lado de ella y de sus hijas, Ariana, Astri. Dile por favor que la amamos mucho, que es la mujer más importante en nuestras vidas, y muchas gracias por todo lo que ella hace por nosotros. ¡Feliz cumpleaños, señora Lady Janina! ¡Felicidades!
1: Está la mañana
0: en que vengo a saludarte. ¡Qué bonito! ¡Feliz cumpleaños entonces para esta oyente de Radio Estéreo TV en Bagua Grande! Y por supuesto le enviamos la alforja de aplausos. ¡Eso! El otra alforja de aplausos y el poncho de besos. ¡Eso! ¡Muy bien! De parte del señor Homero, feliz cumpleaños y por supuesto que lo pase bonito el día de hoy. Que Dios me la bendiga, señora Lady Janina, y que tenga un día feliz, muy feliz.

pasando por aquí, saludamos al señor Ricardo Vaca Fernández. Hoy está de cumpleaños, señor Ricardo. Aquí va la alforja de aplausos, el poncho de besos para toda la familia, de parte de toda la familia para usted. Y por supuesto que tenga un día feliz. Hoy es un día de fiesta en su casa, en su familia. Y por esa razón quiero felicitarlo de parte de sus hijos, Alexander y Victoria. ¡Feliz cumpleaños! ¡Happy birthday, señor Ricardo! ¡Happy birthday to you! ¿Sabe, señor Ricardo? El cumpleaños es un día que se tiene que celebrar, conmemorar y sobre todo tener agradecimiento en el corazón a nuestro Padre Celestial por las bendiciones, por los momentos que a veces se ponen difíciles pero que podemos superarlos, ¿verdad? Así que este nuevo año que usted comienza, Dios le regale muchas bendiciones, felicidad, prosperidad, crecimiento espiritual y económico y que siga cumpliendo muchos años más de vida. Señor Ricardo Vaca Fernández, felicidades. ¡Felicidades, señor Ricardo!

Dice aquí el mensaje: buenos días, Chamito. Desearte un bendecido inicio del mes de julio. Full sintonía aquí en Restaurant Migabi. Y agradecer a Dios por lo bueno y lo malo. Él nos da pruebas que tenemos que luchar. Y muy agradecida con Papito Dios, que hoy una guerrera hermosa cumple un añito más de vida. Se trata de mi hija Gabriela. Está cumpliendo 21 añitos. Y hoy en el restaurante Migabi están botando la casa por la ventana porque es el cumpleaños de la princesa del hogar. ¡Feliz cumpleaños, Gabrielita! 21 añitos. Una guerrera de la vida que ha vencido todas las dificultades y sigue allí dando las mejores batallas porque es una guerrera de Dios. Feliz cumpleaños para ti, pequeña Gabriela. 21 añitos, ¿ah? 21 añitos. Y recibe el saludo de parte de tu hermano Jorge y de parte de tu mamita, la señora Eli. Quiero que sepas que tu familia te ama, te adora y te considera una persona muy, pero muy importante en sus vidas. En este hermoso día te deseamos feliz cumpleaños y por supuesto que sigas hoy sonriendo tan hermosa como siempre. Que Dios te regale un día maravilloso y un año fenomenal. ¡Felicidades! Princesita de Dios, Gabriela, en tus 21 años.

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1: Bueno, esta canción me encanta. Yo no sé a ti, espero que la disfrutes. Mientras va sonando aquí en Radio Estéreo TV es el grupo Blondie y la canción es María. A mí me encanta, disfrútala. Es un éxito, un recuerdo de oro.

8:54 minutos de la mañana. Aquí hay un himno a la alegría, un himno a la esperanza, un himno a la fe. Es Celia Cruz. Ella nos canta: la vida es un carnaval. Ciertamente, a veces arriba, otras veces abajo, pero la vida hay que vivirla con fe y esperanza.

0: Esta es una canción de esperanza y de fe que canta la desaparecida Celia Cruz. Una mujer que sabe de eso, ¿no? De resistencia, resiliencia y de fe y esperanza. Una mujer que sufrió mucho, pero que finalmente encontró el camino del éxito gracias a la entereza que Dios le regaló. Así que si tú estás pasando un momento difícil en este día, hay que ponerle fe. Cerrar los ojos, clamar a nuestro Padre Celestial para que todas las cosas mejoren. Porque realmente Dios siempre está contigo donde quiera que te encuentres. Oye, bueno, nosotros nos vamos, no sin antes indicarles que allí en nuestro estado de WhatsApp de la radio está el videíto, invitación pues para todas las personas para que se sumen a la gran Teletón del día sábado 4 de julio. Así que tu aporte es necesario por muy pequeñito que sea, por muy pequeñito que sea. Ahorita se están necesitando, son insumos médicos, se están necesitando productos no perecederos y productos de aseo personal. Pero si tú quieres donar otro tipo de cosa, también puedes hacerlo. Lo recibimos con todo el cariño del mundo y ahí estaremos precisamente en la Plaza de Armas el día sábado desde las 9 de la mañana. Por ejemplo, en medicamentos, ¿qué se necesita? Vitamina K, lidocaína, dipirona, ketoprofeno, diclofenac potásico, dexametasona, adrenalina, acetaminofén para adultos y para niños. También se necesitan para los más pequeños biberones, pañales, toallas húmedas, fórmulas infantiles, guantes, por ejemplo, insumos médicos, guantes, gasas, apósitos, betadine, vendas, jeringas, alcohol, algodón, adhesivo, agua oxigenada, cánulas, bajalenguas, dextrosa y todo lo que se necesita pues como insumo médico se podrá recibir allí el día sábado. Así que súmate, no nos dejes solos. Por supuesto, Venezuela sigue necesitando ayuda y hasta el momento ha llegado más de 1.200 toneladas de ayuda. Pero se necesitan mucho más y por supuesto países como Estados Unidos, República Dominicana, Panamá, Bolivia, Perú, Colombia, México, Argentina, Costa Rica, España, Francia, Alemania, Países Bajos, Vietnam y otras naciones del mundo han apoyado a Venezuela para afrontar la emergencia. Y Jaén no se queda atrás, el nororiente peruano no se queda atrás, así que nos vemos este día sábado en la Plaza de Armas de la ciudad de Jaén. Señoras y señores, que tengan una bonita mañana, que Dios me los bendiga enormemente. Y por supuesto, muchas gracias por la sintonía. Yo soy el Chamo de Estéreo TV. Los niños me conocen como el tío Chamo, sí señor. Y aquí estaremos mañana desde las 6 de la mañana para acompañarles con Buenos Días Familia. En breve, ustedes van a escuchar la voz de Jaycer Flores con Dimensión Total. Les deseamos una bonita mañana y que Dios siempre los acompañe. Chao.
1: Esta es la hora multimedia. 9:01.
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una de las colaboraciones más comentadas entre el folclore y la cumbia peruana. Dina Paucar junto a Corazón Serrano. El mix Dina. Saludos a quienes se están cosechando, me dicen. Wow, qué hermoso café, ¿eh? Qué hermoso café. Rojo, rojito. Saludos a la gente de Tacabamba, la gente chambeadora de Tacabamba, Solugán. Manuel Guamán Ramos. A Fidencio Gómez, a Esperanza Irigoyen, a Verónica Guamán. Saludos también para Jimena Guamán. Me están pidiendo La Llorona. El mix La Llorona del Encanto de Corazón. Ok, no se diga más.

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1: Esta es la hora multimedia. 10:03.
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0: Oye, te comento que Agua Marina está de vuelta o estará de vuelta próximamente a los escenarios, así que prepárense, prepárense. Hay noticias, hay novedades sobre la agüita más sabrosa del Perú y hay anuncios en las redes sociales. Agua Marina estaría volviendo.
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0: A ver, ¿qué información tenemos sobre el agua más sabrosa, más deliciosa del Perú? Ah, me comentan que estaría retornando para celebrar su aniversario. Han lanzado ahí una intriga, ¿no? Como un intro, un video donde se observa de fondo el mar y una puerta, ¿no? Y una puerta con luz. Algo como se abre una nueva puerta, una nueva luz, algo así, ¿no? Un mensaje. Pronto, dice, gracias por todo.
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0: Pronto, gracias por todo. Eso es lo que ha publicado Agua Marina, ¿no? Simplemente así, nada más. Ninguna descripción. Agua Marina, pronto, gracias por todo. Eso es lo que han publicado en sus redes sociales. Tienen que trabajar, ¿no? De todas maneras, todo el mundo tenemos que trabajar. Tenemos que generar. Una empresa no puede parar. Pero lamentablemente por el tema de la inseguridad, la delincuencia, la extorsión, muchas veces te pone trabas, te pone límites y tienes que priorizar en este caso tu bienestar, ¿no? Tu integridad física y emocional. Eso es lo que hizo Agua Marina, pues. Lamentablemente la inseguridad lo sacaron de los escenarios. Las autoridades poco nada hacen, ¿no? Casi acaban con la vida de los integrantes de la agrupación. De ahí realizaron esa para que lleva por largos meses, ¿ah? Toda la gente, sus fanáticos, los piden, los solicitan porque es una de las agrupaciones que hace bailar a multitudes. Es una de las agrupaciones

pronto, pronto retornen a los escenarios. Saludos a los niños, Cristian Rubio de Bellavista. Me dice, logró el tercer puesto en estilo libre en la Copa Shaddai, avalada por la Federación Deportiva Nacional de Deportes Acuáticos, realizada el 27 y el 28 de junio con más de 40 clubes participantes a nivel nacional, gracias al trabajo del profesor Pedro Camac. Ah, muy bien, felicitaciones, ¿ah? Felicitaciones a Cristian Rubio de Bellavista. Tercer puesto en estilo libre en la Copa Shaddai.

escribe tus saludos. 943-44874.

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10:35, ¿qué me dice la gente? Buenos días. Saludos a la gente de Montero. Oye, ¿dónde queda Montero? Cuéntame, ¿dónde queda Montero? Siempre me escriben de Montero. Me gustaría saber, ¿no? O sea, ¿a dónde pertenece? ¿Es un distrito? ¿Es un poblado? ¿A qué provincia? ¿A qué región? Saludos para su esposa Cintia Esther Aguilar. Listo, saludos para Cintia Esther Aguilar. Por favor, toca la canción Cenizas de Agua Marina. Ay, ay, ay. Donde hubo fuego, cenizas quedan.

0: Ok, vamos a contarte, a ver, vamos a contarte por aquí cositas. Notas de la cumbia, notas de la cumbia. ¿Qué está pasando con Son del Duque? Ponte el mix. El mix, dígale, creo que la canta, la cantaba.
1: Dígale.
0: Tamara Gómez. Atención, Tamara Gómez. No, no va más en Son del Duque. Eso ya se conoció hace días atrás, ¿no? Ya no se le ha visto, no se le ve a Tamara Gómez con Son del Duque en los escenarios. A ver, ¿qué ha pasado entonces con ello? Hay diferentes rumores, ¿ah? Uno de los rumores precisa que Tamara Gómez habría abandonado Son del Duque para incursionar en la política. ¿Será cierto? O sea, eso quiere decir que Tamara Gómez no solamente deja Son del Duque, sino estaría abandonando la cumbia, ¿no? Poniendo un stand-by a la cumbia, a los escenarios. Se estaría alejando de los escenarios para incursionar en la política. La verdad no hay ningún pronunciamiento de Tamara Gómez. ¿Por qué el silencio, Tamara? Porque eres una artista pública. Cuando alguien es público, ya, no sé, tiene que pronunciarse, ¿no? Porque detrás tienes a un público, tienes a seguidores, a fans que necesitan saber de ti. Entonces, Tamara hasta el momento no se ha pronunciado y no se descarta todavía esa posibilidad, ¿no? De que probablemente Tamara esté incursionando en la política, tal como lo han hecho diferentes otros artistas. El más reciente caso es el caso de Cheryl Trigoso, ¿no? Del Sonido 2000, que dejó la cumbia para incursionar en la política y sí, lo logró. Llegó al Congreso, ¿no? Luego fue a la reelección. En la reelección creo que ya no fue elegida. Bueno, no sé el tema de Cheryl Trigoso, si fue reelegida o no. Ya, ok. Entonces, no sabemos el tema de Tamara Gómez. Se dice que estaría incursionando en la política en la región Piura. Es información no confirmada todavía, ¿ok? Ya, pero hay otros chismes, hay otros rumores que precisan que Tamara Gómez habría sido separada. O sea, ella no abandonó la agrupación, no le dijo adiós a la agrupación, sino los propios managers o el dueño de la agrupación le dijo: mira, Tamara, hasta acá llegaste. ¿Por qué? Porque se dice que Tamara Gómez pedía mucho permiso, ¿no? Mucha licencia. ¿Ya? Permiso por aquí, permiso por allá. En algunos casos es entendible porque los problemas familiares, ¿no? Recientemente me parece que falleció uno de sus familiares. Ok, la agrupación le cedió el permiso. Pero se dice que luego la dijeron: te tienes que incorporar o reincorporar a la agrupación. Ya pasaste el duelo, qué sé yo, te dimos el permiso, te entendimos. Ahora sí, reincorpórate por favor a la agrupación. Se dice que Tamara había dicho ya, pero cumplido el tiempo no llegó, ¿no? No llegó a la agrupación, no se reincorporó. Por ello entonces el dueño había dicho: bueno, Tamara, hasta aquí llegaste, gracias, pero no podemos seguir contando contigo. O sea, la sacaron del grupo. La sacaron de la agrupación. Ahora, la siguiente versión. Se dice que tras su salida de Son del Duque, Tamara Gómez estaría analizando varias propuestas, ¿no? Una de ellas es la agrupación La Resistencia, si no me equivoco, de Chiclayo. Y otra de las agrupaciones sería Las Estrellas de la Cumbia. Las Estrellas de la Cumbia. Se presume que Tamara Gómez estaría llegando a Las Estrellas de la Cumbia. Nos imaginamos que si es cierto, en las próximas horas lo estarían anunciando, ¿no? Pero reiteramos, no tenemos ningún pronunciamiento de Tamara Gómez. Está en silencio. ¿En qué agrupación te gustaría verla a Tamara Gómez?
2: Eso es lo nuevo de Las Estrellas.

0: El cara de niño, Jerry Rivera. Oye, ¿qué pasó con Jerry Rivera? Se le ha visto últimamente con el brazo lesionado. Se ha fracturado el brazo, Jerry, ¿eh?
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0: A ver, tenemos alguna información por aquí.

0: ok, ahí tengo la información donde precisa que Jerry Rivera mostró cómo quedó su brazo después de pasar por una operación tras sufrir una fractura durante una carrera de sacos. ¿Una carrera de sacos? ¿Cómo es eso? ¿Así encostalados? A ver, ¿qué es la carrera de sacos? Claro, encostalados. O sea, estuvo jugando una carrera de sacos y se lesionó. Oye, tan. No. Jerry, hermano. A ver, creo que tenemos el audio aquí. A ver, ¿qué es lo que menciona Jerry Rivera en el audio? Vamos a escuchar, ¿ok? Al cara de niño.
1: Un brazo no gigante, pero bastante grande para mi tamaño, de 17 pulgadas. Yo que lo veo como en 12.
0: Ahí se observa que le están quitando el...
2: ¡Oh, ya! Yeah.
0: El yeso. Las vendas.
1: El próximo paso es que el doctor me quite los puntos, como le llamamos, y que vayamos al paso de las terapias para luego comenzar a ejercitar y vamos a comparar el tamaño del brazo como está ahora y como va a estar en... unos cuantos meses.
0: Uy, tiene para unos cuantos meses más todavía. ¡Wow, Jerry! ¿Qué hiciste, Jerry? ¿Qué hiciste? Es que suelen suceder los accidentes, ¿no? Y que a veces tal vez pensamos que todavía somos niños o jóvenes, ¿no? Como él dice que es el cara de niño, entonces diría pues que todavía se siente joven. Sobre mi paleta. Pero no, ya el cuerpo ya es diferente, es distinto, ¿no? Hay que tener cuidado. El cuerpo ya no responde de la misma forma, ¿no? Como cuando éramos de repente más niños, cuando éramos niños o jóvenes. ¿Sí? Cuidado. 11 y 12 minutos. A ver, ¿qué te contamos? ¿Qué tenemos para el tema del día?
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0: Ya, el tema del día, ¿de qué hablamos?
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0: Oye, hoy arrancamos el mes patrio, ¿no? Hoy arrancamos julio. Qué buena canción, hermano. Qué rica canción.

0: Ignacio Serrano. Hoy en el tema del día hablaremos de... A ver, hoy en el tema del día hablaremos del Perú, pues, ¿no? De nuestro querido territorio nacional.
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0: Con esta canción me parece que imitan a Alejandro Toledo, ¿no?
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0: No me sale. Ya, atención, en el tema del día. De Perú me gusta, o del Perú me gusta. ¿Qué es lo que te gusta del Perú, ya? A ver, ¿qué es lo que más te gusta del Perú? Comenta, ¿ok? De mi Perú me gusta. ¿Cómo lo planteamos? Mejor dime así nada más de frente. ¿Qué es lo que más te gusta del Perú? ¿Ya? ¿Qué es lo que más te gusta del Perú? Como peruano, pues, ¿no? Si eres extranjero también puedes comentar. De repente, ¿te gusta el país? Algo te gusta acá, ¿no? ¿Te gusta algo del Perú? ¿O es que nada? Si no te gusta nada, ¿qué haces aquí? Te tiene que gustar algo, ¿no? Ya, comenta, ¿qué es lo que te gusta del Perú? ¿Qué es lo que te gusta del Perú? Esta canción está buena.

como me quedé enganchado con la música andina, la música peruana, voy con Antología, ¿te parece? Vamos a escuchar una canción de Antología, uno de sus exitazos. Luego estamos de vuelta con los comentarios. ¿Qué es lo que más te gusta del Perú?

0: Okay. Pon el Contigo Perú. Pon el Contigo Perú, ¿vale? Para que la gente comente, pues, ¿qué es lo que más le gusta de nuestro querido Perú? ¿Qué es lo que más te gusta de Perú? Comenta. 943-44874. Empezamos a leer comentarios. Me dicen buenos días. De Perú me gusta sus climas. Caray. Me gusta el clima del Perú. Bueno, el Perú tiene diversos climas, ¿no? Acá en el Perú lo bonito que encuentras diversos climas, ¿ah? Genial, ¿sí o no? A veces el clima se pone loco. Sol, lluvia, frío. Y viene la gripe.
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0: Siguiente comentario.
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0: A ver, ¿qué es lo que más te gusta del Perú? De mi Perú me gusta. Ah, bien, ah, genial. Así tiene que ser la respuesta. De mi Perú me gusta. Genial. Como buen peruano, pues. Buen peruano, buena peruana. De mi Perú me gusta su biodiversidad. Su gente, que todavía existe en algunos lugares remotos. Esa gente honrada, solidaria, honesta, luchadora, empática, etcétera, etcétera.
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0: importante. Se manda con todo.
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0: ¿Ya? Su biodiversidad. Su gente. Pero los buenos, ¿no? Los buenos, pues. Gente que vive en lugares remotos, comenta. O sea, en lugares lejanos, ¿no? La gente del campo todavía, gente amable, gente solidaria. Gente que te recibe con bastante cariño, con aprecio. Te extiende la mano, te da de comer, te brinda abrigo, te cobija. Esa es gente, pues, gente humilde. Gente que existe ya poco, solamente en algunos lugares lejanos, ¿no? Ojalá y lo sigan siendo. En la ciudad, ay, ay, ay, no encuentras.
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0: De mi Perú me gusta sus comidas típicas y artesanales. Qué rico, le gusta engordar, le gusta comer, le gusta saborear. Sabroso las comidas, ¿no? La gastronomía en general es buenísima. Es la mejor del mundo, pues. La mejor del mundo, hay que decirlo así. Del Perú me gusta sus comidas y sus climas también, me dicen acá. Bien.
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0: Que somos hermanos. Comenta, ¿qué es lo que te gusta de Perú? ¿Qué es lo que te gusta de este país hermoso, bello? ¿Ah? ¿Te sientes orgulloso de ser peruano o no? Comenta, ¿qué es lo que más te gusta del Perú? Este es nuestro segundo himno, ¿no?
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0: El Contigo Perú es nuestro segundo himno, señores. Hola, buenos días. De mi Perú me gusta sus costumbres. ¿Ya? Saludos en Jaén para mi prima Yolanda Vázquez Vela y para la cooperativa Ecoforest. Chévere. 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

0: 11
1: y 29 minutos.
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0: Los hermanos Silva. Detour. Algo así creo que es, ¿no? Si no me equivoco. Buena, buena. 11 con 36 minutos.
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0: ¿Qué es lo que más te gusta de nuestro querido Perú? ¿Qué es lo que más te gusta? Cuenta, cuenta. 943-44874. De mi Perú me gusta lo terca que puede ser la gente. ¿Qué? ¿Cómo te va a gustar la terquedad de la gente? Lo que no te gusta será. De mi Perú me gusta lo terca que puede ser la gente. Cuando se les mete algo en la mente. Ay, ay, ay, perdón. Cuando se les mete algo en la mente, no paran hasta cumplir sus metas. ¡Ay, ay! Espera, había leído un poco nada más. Lo terca que es la gente, pero para cumplir sus metas, dice. O sea, el que insiste, el que persiste, lo consigue, ¿no? Que la sigue, la consigue. Atentamente, la China.
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0: ya, ok. Como un día me dijeron, eres terca como el burro. ¿Qué? Y acá estoy poniendo puncha mi pequeño emprendimiento. Bien, bien, bien, amiga. Eres terca, pero de las buenas. Eso es lo bueno, ¿no? Lo mejor. Que eres terca, pero en el sentido positivo. Si eres terca en el sentido negativo, no sirves. Hola, buenos días. Soy Sofía de Granadías. Bueno, dice, de mi Perú me gustan sus climas, sus comidas, sus paisajes y sus diversidades. Y escucha Estéreo TV, dimensiónate. Bien. Bien, bien, bien, bien.
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0: Hola, buenos días. ¿Ya te han resfriado? ¿Ya te han resfriado, Di? Estoy resfriado, amiga, hace más de una semana. No hay mejoría. Parece mal. Muy mala la gripe, muy mala. Me envía un videito acá. Wow, a ver qué. Están cosechando. Uy, ese café está rojito. Ese café me parece que está cayendo ya. Falta peones, amiga. Avisa, pues. O lleva ahí a tu peón. Llévala a tu peón. De mi Perú me gusta su biodiversidad. Su biodiversidad. Claro, el Perú es diverso. Hola, buenos días. Lo que más me gusta del Perú es su comida y los paisajes llenos de naturaleza y animales. ¿Ya?
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0: Perú. Perú es comer rico. Los paisajes llenos de naturaleza. Genial. Amo a mi Perú. Soy China. Perdón, soy la Cintia de Chimbote. Cintia de Chimbote, hola, ¿qué tal?
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0: Full sintonía con Estéreo TV, Galería Michotec. ¿Se llama Michotec? Ponte la canción de cumbia bonita, Enamorado de ti. Pues esta agrupación está de moda, ¿no? Los chicos de cumbia feita, que digo, cumbia bonita. Abrazo para Luis Peña. Este muchacho es creativo. Buen talento. Y es de San Ignacio, ¿no? Bien, bien, bien. Qué bueno que sigan para adelante, pues que los talentos se desarrollen y tengan sobre todo la aceptación y el respaldo del público, ¿no? Hola, buenos días. Lo que más me gusta del Perú es el ceviche. Ay, ay, ay. Su comida. ¿Te gusta el cevichito? Y la pregunta, ¿sabes preparar ceviche? ¿Sabes preparar ceviche? Hola, estamos en Granadías, también en la cosecha. Oh, toda la gente está cosechando, ¿ah? Que voy a ir a las cosechas también. Voy a ir a las cosechas. Hola, dice. Mi café ya se cae. No hay peones. No hay peones, dice. El peón ya no quiere salir. El peón ya debe estar en otra finca ya. Si entendiste, entendiste, ¿no? Hola, buenos días. Lo que me encanta de mi Perú es nuestra bandera nacional. Wow, la bandera nacional. O sea, te gustan los símbolos patrios. ¿Ya? Voy a leer este último comentario y voy con música. De mi Perú me gustan sus playas, su cevichito, su rica chicha en poto debe ser, ¿no? Ya, listo. Su rica chicha en poto. Su rica chicha en poto, hermano. Eso es en Piura, ¿no? Piura. ¡Saludos, Piura! Vamos con Cumbia Bonita. Para quienes me estaban pidiendo esa canción,
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0: Son las 11:41.

Dame fútbol, vamos con información deportiva. 11:51. ¿Qué está pasando en el mundial? Señoras y señores, todo es mundial hoy en día. Oye, una pena por Ecuador. Es que México es local, pues, ¿no? La ventaja es que México es local. Juega el local, juega con su gente, tiene todo el apoyo. La 12 siempre juega su papel aparte. Pero nada, México le jugó un partidazo a Ecuador. Le metió un baile. Resultado final, 2-0, Ecuador afuera, su casa, eliminado. Becasese también quedó fuera. Quedó desvinculado de Ecuador, ¿no? El entrenador argentino no va más al mando de la selección ecuatoriana. Por ahí muchos dicen que probablemente estaría marchando a Chile, ¿no? Para dirigir a la selección chilena. Bueno, ¿qué más te contamos? Otros resultados, otros encuentros disputados ayer. Se están jugando los 16avos de final. Atentos. Francia goleó 3-0 a Suecia con doblete de Mbappé. Un fire Mbappé, ¿eh? Ahí le pisa los talones a Lionel Messi como el máximo goleador de los mundiales. Creo que Mbappé va a batir este récord, ¿eh? ¿Qué más? Costa de Marfil cayó 1-2 ante Noruega. Los vikingos avanzan remando, pasan a octavos. ¿Qué otro partido? Se está jugando el Inglaterra contra el Congo. Adivina quién está ganando. La República Democrática del Congo está ganando. Inglaterra 1-0. Final del primer tiempo, increíble, ¿ah? ¿Eh? Increíble. Inglaterra está quedando fuera. Todavía falta la mitad de tiempo. Todo puede suceder, ¿ah? ¿Eh? Pero el Congo, ¿ah? Hoy choca Bélgica contra Senegal a las 3 de la tarde. Estados Unidos contra Bosnia se miden también a partir de las 7 de la noche. Son los partidos de la jornada, los encuentros del día en el mundial.

0: Me tengo que ir, nos vamos. 11:59. Los últimos comentarios y cerramos programa.
1: Un homenaje a nuestro querido Perú.
0: Hola, buenos días.
1: Dame loco.
0: Ah, me están recomendando aquí remedios caseros. Amigo, me preocupa que estés así. Me dice, gracias por preocuparse. Atención, me dice, para el resfriado, toma el té de limón con miel de abeja por 3 noches. Ya, gracias por el dato. Bien, bien, bien. De mi Perú me gusta. ¿Qué te gusta del Perú? Su gente solidaria.

¿Te gusta la nueva presidenta? O sea, eres Keiko Lover. Ya, bueno. Hola, de mi Perú me gusta sus playas. Ah, y

0: es La Hora Multimedia. 12:04.
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0: aplauso para Corazón Cerrado.
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0: Latina.
1: Y 19 minutos.
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0: Esta es la hora multimedia. 2:00.
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0: Esta es la hora multimedia. 2:59. 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

velas arriba. Esta canción estaría dentro de las canciones que no pegaron de Sensual Caricia, ¿verdad? No pegaron, pues. Llorarás cuando me vaya. ¡4! Segunda hora.

Las 3 de la tarde con 24 minutos. Se está jugando el Bélgica versus Senegal, ¿no? Ok, se está jugando el siguiente partido del Mundial. Más temprano, Inglaterra eliminó al Congo. Volteó el partido Inglaterra, ¿no? Soltaron a Kane, desencantaron a Kane, apareció doblete.

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10:49, se nos acaba. Se nos acaba el programa, la hora chelera, la cumbia que más te gusta. ¡Qué rápido! Primer día del mes de julio, mes blanquirrojo, mes patrio.

Harry Kane. Inglaterra venció 2-1 al Congo y pasó a octavos de final del Mundial 2026. Cada vez más interesante el Mundial, ¿eh? Cada vez mejor. Se está jugando el Bélgica versus Senegal. ¿Cómo va este partido? Lo está perdiendo Bélgica, ¿no? Lo pierde Bélgica 1-0. Final del primer tiempo. Luego se vienen los siguientes 45 minutos. A las 7 de la noche, Estados Unidos contra Bosnia, partidazo. Otra selección que ha demostrado que está fuerte, ¿eh? Estados Unidos. 7 de la noche por 10 Sports y Go Paramount Plus. O simplemente pues en las piratitas, ¿no? Muchas tienen sus aplicaciones. O en fútbol libre. Mediante Google, tengan cuidado.

Bueno, ahora se habla simplemente del mundial, ¿no? Enfocados en el mundial. Así que esa sería toda la información deportiva. 3:59, nos vamos. Cerramos la secuencia, despedimos el programa. Hasta aquí hemos presentado la cumbia que más te gusta. 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

0: es la hora multimedia. 4:03.
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1: Esta es la hora multimedia. 5:00 minutos.
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2: 6:33.
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0: 6:43.
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0: 6:54.
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0: Esta es la hora multimedia. 7
1: y un minuto.